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0: 18 horas, 56 minutos.
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2: 20 horas, 5 minutos.
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3: Dios, os pregunto, si alguien tiene un impedimento para que esta unión se realice, que lo diga ahora o que calle para siempre. En la

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¿Qué tal, amigos? Buenas noches, buenas noches, buenas noches, buenas noches y buenas noches para todos. Qué gusto saludarlos para una noche más, mis amigos. Una noche más de lluvias en esta región, mis amigos. Tiempo sigue siendo lluvioso, mis amigos. Sí, desde que nos llegaron las lluvias, llegaron y se quedaron, ¿eh? Bueno, pues gracias a Dios, bendición de lluvias. Después de que no nos llegaba, pues hoy hay abundancia de lluvias en nuestra región, ¿verdad? Bueno, y fíjense, mis amigos, que esto de la lluvia no es solamente en Guatemala, en Centroamérica. También Norteamérica está afectada en algunas partes. No todo, por supuesto, ¿verdad? Pero hay lugares de Estados Unidos que están en problemas. Por ejemplo, en el noreste de Estados Unidos, donde está, pues, Nueva York, Boston, digamos, sí, Boston, Washington, me imagino que también está, porque está en la orilla, todos los que están a la orilla del mar, ahí en la parte noreste, pues están siendo afectados por un huracán, se me fue el nombre del huracán ahí que está afectándoles, pero sí hay problemas también en esa región. Así que, mis amigos, pues no solo ellos están, no solo nosotros estamos aquí en asuntos de lluvias, de alertas, porque hay que estar alerta ahora con tanta lluvia que nos está llegando, sino también ellos por allá están en esa situación de alerta, ¿verdad? Buenas noches, un gusto acompañarnos ya, son las 9:39 en el país. Yo espero que todos hayamos recibido las bendiciones de Dios Padre Todopoderoso para una fecha más, y por eso siempre le damos gracias. Si me ayuda, vamos a hacerlo en el nombre del Padre, del Hijo y del Espíritu Santo. Amén. Gracias, Señor, por este día. Padre Santo, al llegar al final de este día, queremos agradecerte por haber estado con nosotros, por cuidarnos y por acompañarnos en cada paso. Gracias por tu amor, por escucharnos y por todo lo que hoy recibimos de ti. Te entregamos nuestras tristezas, preocupaciones y dudas. Perdona nuestras faltas y esos momentos en los que olvidamos cuando te necesitábamos. Cuida también a nuestras familias y permite que esta noche podamos descansar en paz. Ahora ponemos también nuestros hogares, nuestras familias, nuestros alimentos, nuestro trabajo, nuestras fuentes de trabajo allá en el campo, aquí en la ciudad, y aquí en la cabina Estéreo Begoña también, con todo su equipo de transmisión, con Don Lolito en torre de transmisión allá en Mirador, también donde nuestra torre, a pesar de las inclemencias del tiempo, sigue caminando, sigue trabajando, sigue cumpliendo a la comunidad, y a ti, Señor, cuando tú lo demandas también. Gracias, Padre. Bendito sea, porque a pesar de las inclemencias del tiempo, tú nos sigues dando la vida y el poder resistir ahí todo lo que está pasando en cuanto a las lluvias se refiere y aires, por ejemplo. Bendito seas por tu ayuda, Señor, en tu mano lo dejamos y te rogamos, pues nos ayudes a generar también el trabajo respectivo para poder, pues, tener los recursos necesarios para mantener nuestra estación. Gracias, Señor, bendito seas. Sabemos que nos escuchas y te rogamos cuidar de nuestra estación por allá y líbranos, pues, de estas inclemencias del tiempo y quizá de envidias y egoísmos también. Bendice ahí a Don Lolito, que descansa en tu gloria divina. Y muy cerca a nuestra torre está su esposa, hijos, nietos, yernos, bisnietos, nueras y cuántas familias están por ahí. Bendícelos a todos ellos, Señor, a toda la gente buena que está alrededor de nuestra torre también. Pues bendice a toda la gente que está por allá superando las inclemencias del tiempo. Gente buena que está en todas las demás comunidades. Nuestro auditorio que, pues, por ahí nos va siguiendo. Gracias, amigos. Sí, gracias, Padre, también por ello. Bendice a toda la gente buena de sus lugares, a Don Gabriel, Don Hugo, nuestra familia, los esfuerzos, sacrificios, las virtudes, el auditorio, las instituciones, las empresas, las personas particulares, los amigos y amigas que nos colaboran para mantener vivo nuestro proyecto de la estación. Gracias, Señor. Todo esto y más lo dejamos en tus manos, pero también rogándote, no líbranos aparte de todos los peligros, problemas, enemigos y egoísmos del mundo, apartarnos del envidia, el rencor, el odio, la ambición, el egoísmo, la avaricia. Y por favor, también te rogamos voltear
hacia donde están todos los enfermitos, los que estamos en problemas en la vida, en aflicciones, en conflictos, en problemas familiares, que está el señor, o vecinales, sí, la gente que está en problemas con la ley también. Sí, los que están en problemas con la ley, los que están en las fronteras, los que van caminando para las fronteras, los que están detenidos, Señor, por ahí en las fronteras también, solventando sus problemas. Bueno, te pedimos porque todos vayan solventando sus problemas, Señor. Por la gente que está por ahí en medio del peligro de las guerras del mundo, Señor, por los gobiernos que están tomando decisiones un poco extrañas, y ojalá que nunca sucedan, Señor, y esas guerras grandes, gigantes que se pueden venir para nuestro planeta. Inspira, Señor, bendice a los gobiernos para que ellos piensen mejor sus cosas también, y pues se toquen el alma también sobre la humanidad, como tú lo haces con nosotros, con mucha tolerancia, mucha bondad y gracia. Para los que están siendo víctimas de los terremotos, de los huracanes, de los incendios, de las muchas lluvias, de los que están viviendo pues inundaciones, crecidas de ríos, Señor, casitas desbordadas, en fin, hay tanto problema en este momento, Señor, las carreteras en peligro también, pilotos caminando a la intemperie, y también pues con la intención de poder llegar a sus destinos. Bendice a toda esta gente también, Señor, y sobre todo los que están en problemas con la vida, problemas de sicariato, de delincuencia, violencia, delincuencia, Señor, muertes, accidentes, los que están en los vicios, Señor. Sí, todos los que están en problemas sociales, Padre Santo, pues acompáñalos para que se pueda mitigar todo eso, Señor, y un día de estos pues podamos encontrarnos en paz y en tranquilidad todos, para poder gozar tus bendiciones de toda la vida. Gracias, Señor, yo sé que nos escuchas y sabemos que este es el medio más importante para comunicarnos contigo a través de la oración. Sabemos que nos escuchas y por eso llegamos a ti siempre, Señor, rogando el perdón de nuestros pecados, el merecimiento de tanta gloria, misericordia, bondad y gracia, y sobre todo pues la vida de tu amado Hijo Jesús, que llegó con nosotros a la tierra para demostrarnos que tú eres Dios, y luego pues consagrar su vida en la cruz como el Cordero de Dios que quita el pecado del mundo, como el Mesías, como el Salvador, como el camino de salvación para llegar a tu gloria divina en el cielo. Es el mejor regalo que tenemos, además de todo lo que nos das, tenemos y somos, Señor. Pero gracias, Padre, es lo mejor, es nuestro mejor alimento espiritual en la vida. Está bien claro que no solo de pan vive el hombre, ¿verdad? Sí, también de todo lo que es el alimento espiritual. Gracias, Padre, por dejarnos a tu Hijo Jesús, y gracias por dejarnos ese camino de salvación, esa gloria, esa misericordia, bondad y gracia, y ese acompañamiento que nos da en todo momento el Señor Jesús. Gracias, Padre. Todo esto más te lo rogamos, te lo pedimos, te lo agradecemos en el nombre bendito de tu Hijo amado Señor Jesús, su sangre derramada en la cruz. En el nombre del Padre, del Hijo y del Espíritu Santo. Amén.

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Y para escucharnos siempre en 98.7 FM o en su radio receptor, sí, es en su radio receptor, ahí, 98.7 FM. Si no lo encuentro ahí, entonces nos vamos a internet, www.radioestereobegonia.com. El correo electrónico es radioestereobegonia@gmail.com. En Facebook estamos como Begonia La Explosiva, en Twitter como @BegoniaLaExplosiva. Y en nuestras diferentes plataformas de WhatsApp, Messenger, mensajes normales o llamaditas, 40-22-69-16 y 46-47-37-35, totalmente a la disposición ya. Bueno, mis amigos, nos vamos a música. Arrancamos a las 9:47. 9:47 en el país. Vamos aquí. Cuando era niño, dice el Chapo.

Bueno, mis amigos, ya estamos en música para esta noche y los contactos a la disposición, si lo desean, en otro domingo más que hemos vivido en esta región. Se va un domingo más, este marcó la fecha 27 de septiembre de 2026. Bueno, nos quedan ahora, mis amigos, a partir de mañana, 3 días, mañana lunes, martes y miércoles de septiembre. Jueves estaríamos ya en 1 de octubre, el día de los niños seguramente, ¿verdad? El de los chicos. Bueno, entonces se vienen fiestas muy alegres también, celebrando el día de los niños, este 1 de octubre, ¿verdad? Son las 9:51 minutos ahora. Bueno, pues cada quien preparando seguramente sus celebraciones a su manera. Cada establecimiento educativo lo hace ahora que está en plenas actividades. Y bueno, pues también a nivel hogar, a nivel instituciones, a nivel empresas, también por ahí se celebra el Día de los Niños. Aunque no hayan niños dentro de ellos, pero como recuérdense usted que todos fuimos niños un día, pues podemos celebrarlo, ¿verdad? Así que se vale. Se vale, mis amigos. Buenas noches. Bienvenidos entonces. Vamos a ver con traerles música de este señor Sergio Vega. Dice, músico, poeta y loco. Dice que en la vida todos tenemos un poco de esto, ¿verdad? Vamos a ver, aquí está sonando la canción, ¿eh?

Bueno, ahí está el señor Sergio Vega, en las 9:56 minutos en el país, 9:56 en Guatemala, mis amigos. Bueno, vamos a continuar nosotros musicalizando la noche. Dice en Los Ángeles de Charlie, me volví a acordar de ti. Esta es una buena canción.

Bueno, Los Ángeles de Charlie. Sí, dice una buena canción. Muy buena. Me volví a acordar de ti. Son las 10 un minuto. 22 horas un minuto en el país ahora. Bueno, vamos a... Sí, esta no se puede ir en blanco porque ya me la pusieron ahí. Vamos para todos los que han vivido o hemos vivido estos problemas de la vida. Y la ignorancia, el olvido. Sí, el menosprecio. Eso. Y usted amando y alguien más despreciando. Ese menosprecio y esa forma de ser de uno en ese sentido se llama estupidez romántica.

Bueno, el grupo más y el estúpido romántico. Continuamos, mis amigos, en esta programación de una fecha más, domingo 27 de septiembre. Bueno, hoy de lluvias. Sí, mis amigos, tiempo de lluvias, la verdad, con nosotros ahora sí. Ahora sí han llegado las lluvias, este domingo también. La tarde fue lloviznosa. Bueno, tuvimos un rato por ahí sin lluvias, pero posteriormente se vino la lluvia, ¿eh? Aunque no fue tremenda, no fue una lluvia copiosa que se diga, pero sí, una llovizna que se mantiene por ahí. Bien, bendiciones de Dios seguramente, que no podemos despreciar, ¿verdad? Por el contrario, vamos a apreciar lo que Dios nos está regalando. Vámonos, esto me encanta. Bueno, esa ahí queda, ¿eh?

Bueno, mis amigos, ahí está el gran Rigo Tobar, ¿no? Esa canción es muy linda, ¿eh? Perdóname, mi amor, por ser tan guapo o por ser tan feo, ¿verdad? Pero lo importante es que nos perdonen. Sí, son las 10 con 10 minutos ahora, puntualizando las 10:10 en el país. Bueno, este señor habla muy bien también. Dice don Marco Antonio Solís,

Marco Antonio Solís dice, tu compañero. Son las 10:13 minutos ahora, mis amigos. 10:13 en el país. La noche camina rumbo al final de la fecha de hoy. Bueno, vienen los ídolos, el pueblo. Los Tigres se llaman con esta canción.

El bilingüe, mis amigos, esto es de los Tigres del Norte. En las 10:17 minutos en el país ahora. Bueno, mis amigos, sería bueno dialogar con ustedes en las partes altas, cómo están en los departamentos, en los municipios del altiplano, cómo les ha ido en estos días aquí en el altiplano de Guatemala, qué tal, cómo han superado el tiempo, las lluvias, este temporal que nos ha llegado prácticamente, porque ahora sí tenemos ya días que nos está lloviendo, desde el pasado viernes, sábado, domingo, sí, más. Y ya tenemos como 4 o 5 días que nos está lloviendo, Entonces, ahorita ya es cuestión de preguntarnos cómo les ha ido. Están cuidando, se están cuidando, están tomando medidas de seguridad, mis amigos, porque la cosa se nos está poniendo un poquito difícil. Y bueno, afortunadamente, pues platicábamos ahí con nuestros buenos amigos que son analistas en cuanto a esto, pues que nos dicen, gracias a Dios, nuestras tierras, pues, no se prestan para, pues, a negar mucha lluvia. Normalmente nuestras tierras, por ser quebradas, pues tienden a mandar el agua hacia abajo, hacia las partes bajas, y enriquecer los ríos, los barrancos, los riachuelos y todo eso, y ahí se va el agua, ¿verdad? No se queda pues estancada el agua como en la zona costera del país. Por ejemplo, les digo Retaruleu. Conozco algunos lugares de Retaruleu que son totalmente horizontales, totalmente horizontales. Y yo estaba un día viendo dónde hay salidas aquí, no se sabe, hay que hacerlas o quizás ya se tienen pensadas dónde las tienen, dónde las van a poner, porque sí, es que ahí no hay dónde correr el agua, mis amigos. Por eso las inundaciones son fáciles por ahí, porque los terrenos son totalmente horizontales, Mientras que aquí con nosotros pues son escasos los terrenos que son horizontales. Son escasos, mis amigos, de ahí. La mayoría siempre están un poquito inclinados. Y esto, de cierta manera, es ventajoso. Tiene ventaja para nosotros. Bueno, saludos, mis amigos. Buenas tardes, buenas noches, Que lo estén pasando bien. Dice esta agrupación también: Te llevas mi vida. Los mismos aparecen así.

Bueno, son los mismos, dicen ellos, te llevas mi vida. Y vaya, si no, algunos se llevan su vida de uno, algunos, algunas, se llevan la vida de uno, ¿verdad? Porque se les ama, se les quiere tanto, que cuando se van de uno, pues se llevan la vida de uno, ¿verdad? Sí, hombre, esto es lo ingrato de la vida, pero bueno, así es la vida, ¿eh? 10:23, mis amigos, lo importante es saber superar todos estos momentos difíciles de la vida sentimental romántica. Vamos a ver quién más viene por acá. Viene el grupo Libra, a mentir a la calle. Bueno, los que estamos mintiendo, pues, ¿eh?

Bueno, a mentir a la calle, dice el grupo Libra. Vicente Fernández también nos dice, mañana. Sí, mañana, o cada mañana. Vamos a ver cómo lo dice también. Así viene la canción, ¿eh?

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Bueno, cada mañana, cada noche, cada tarde, cada día, pienso en ti, debiera decir la canción, ¿verdad? Bueno, mis amigos, buenas noches. Una interrogante, ¿y cómo te va? Dicen los Acosta, ¿se acuerdan esta canción? Es muy linda.

Bueno, dicen ellos, los Acosta, ¿y cómo te va? Ya puntualizamos, mis amigos, las 10:35. Sí, son las 10:35, mis amigos, y miren el tiempo, cómo se va rumbo al final de otra fecha más. Es 27 de septiembre, septiembre que está a punto de decirnos adiós, 3 días más y septiembre nos dice adiós, se nos va septiembre. Vamos a irnos románticos ahora. Tu forma de ser, a mí me encanta esa canción, es muy linda.

Esta canción es una poesía también, tu forma de ser, se llama. Son las 10:39 minutos ya, mis amigos. 10:39 en el país. Bueno, vámonos con algo más. A mí me encanta esta canción, ¿eh? Dice, oye, mujer. Sí, bueno, este era de Juanes o Lo Mix, pero muy bueno, ¿eh?

Bueno, esto es de Rainix. Dice, oye mujer, son las 10:49 ahora, mis amigos. Bueno, regresemos algo de esta preciosa mujer también y los babies. Dice, cómo sufro, ¿eh?

Preciosa canción con los Davis. Bueno, la canción es de los Davis, pero aquí le ponen la voz de esta hermosa mujer. ¿Cómo sufre al revés? Es Gloria Trevi, Gloria, la controvertida Gloria Trevi. Muy linda canción, ¿eh? Bueno, también esta señora es un poco más, estuvo más atinada en su vida, pero también hizo muy buenas cosas, ¿eh? Oigan a los Davis. Se llama Triángulo, está en la voz de Thalía ahora, ¿no?

Bueno, mis amigos, ese es el triángulo. Linda canción, sí, ahí participan los babies con el acompañamiento musical y la voz es de Thalía. Precioso tema. Y bueno, una más, ahora que llegamos a esto, son las 10:50, pues vamos a encontrar la canción que me canta con él. Me la enseñaron por ahí. Alguien me dijo esa canción muy bonita y sí, muy buena. Como yo te amo. Eso no recuerdo ahora, pero ahí está.

Bueno, la gran Gloria Trevi, como yo te amo. Muy buena canción, ¿verdad? Sí, de las grandes, de esta chica Gloria Trevi, como yo te amo. Son las 10:55, mis amigos. Voy a ver si me cabe todavía esta canción y la que viene ahí para decirles adiós, porque el tiempo se nos fue. Se nos fue el tiempo, mis amigos. Bebiendo lágrimas, dicen los guardianes ahora. Cambiando ritmos.

Bueno, ellos dicen su bebiendo lágrimas. Bueno, mis amigos, ya nos vamos. Agradecemos profundamente su audiencia a esta fecha. Pero vamos a ver si digo correctamente este domingo. Domingo 27 de septiembre. Bueno, nos vamos agradeciéndoles profundamente su audiencia. Y bueno, invitándoles para que vuelvan con nosotros mañana una vez más, si Dios lo permite. Bueno, no resta más que desearles una feliz noche, un buen descanso, una buena retomaneja, pero sobre todo una bendición especial de Dios en ese sueño reparador de esta noche. Y por supuesto que si Dios lo permite, vamos a encontrarnos mañana una vez más. Así que hasta entonces, con permiso, buenas noches, pásenla bien. Y que Dios Padre Todopoderoso quede con nosotros, nos cuide y nos proteja siempre. Roguémosle por una noche de paz y tranquilidad, sin sobresaltos, sin penas, sin aflicciones, sin problemas, en donde podamos dormir, descansar, retomar energías. Y si Dios lo permite, mañana volver a la vida y poder continuar gozando sus lindas y hermosas bendiciones. Hasta entonces, con permiso, buenas noches y que Dios Padre Todopoderoso quede con nosotros. Nos cuide y nos proteja siempre. Hasta mañana, mis amigos, pues, primeramente Dios, nos encontramos una vez más. 10:59, nuestro cronómetro por acá, Estéreo Vivienda se fue ya. Nos quedamos en línea y les deseamos una noche desde por acá, una noche feliz. Que será, la canción dice, sigue sin mí, con esto nos vamos. Pues sí, así la respuesta de Marco Antonio Solís. Buenas noches y hasta pronto, ¿sí?

auditorio de la Superestación. Llegamos al final de una programación más en esta fecha especial. Etiqueta de cordial invitación para que nos sintonicen el día de mañana en una programación más, si Dios así lo permite. Por de pronto, muchísimas gracias. Buenas noches y con permiso. La Superestación, TGTJ, Radio Tejutla FM, 98.7, Begonia Estéreo, en Tejutla, San Marcos, Guatemala, se retira del aire. Con permiso y felices sueños para todos. Hasta pronto.

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Señoras y señores, con ustedes el grupo musical número uno, Los Francos, que nos presenta su Z-Mix, recordando a Javier Solís. ¡Disfrútenlo!

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2: 15 horas, 51 minutos.
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¿Qué tal, amigos? Buenas tardes. Buenas tardes, mis amigos. Bueno, pues gracias a Dios, después de la tormenta, llega la calma. Nos llegó una tremenda tormenta hoy, mis amigos, que fue imparable en un momento dado, ¿verdad? Sí, mis amigos, tremenda lluvia, tremendas descargas eléctricas, que bueno, pues no sé cómo nos salvamos, ¿eh? Pero bueno, vamos a ver qué pasa un poquito más adelante. Pues sí, porque sentimos que algo pasó por ahí, pero no hemos encontrado por de pronto ningún problema. Pues sí, es que se ha pegado muy fuerte los rayos el día de hoy, mis amigos, y afortunadamente, pues estamos bien, te puedo decir, ¿verdad? Si usted nos escucha mal por ahí, pues le rogamos, nos ayude por favor a reportarnos, ¿sí? Le agradecemos su presencia y por favor quédese con nosotros. Son las 15 horas 58 minutos en el país. 15:58. Bueno, ya en breve nosotros vamos a tener que ir a la otra pauta. Volveré. Esta canción es muy linda y se la voy a enviar así, de el señor Sergio Facchelli. Dice: Volveré. Es muy linda la canción. Disfrútela. Es de lo mejor, ¿eh?

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3: Bueno, mis amigos, continuemos en esta explosión en radio. Bueno, disculpen por los apagones y por todo eso que acabamos de vivir. Pues se nos fue el equipo también, se nos fue la luz, se dio cuenta. Hubo un desorden en un momento dado. Incluso nosotros por acá tenemos algo todavía, algún pequeño problema, creo yo. Esperamos en Dios no se nos vaya la señal también, ¿verdad? Pero bueno, y Dios sabrá qué pasa, porque miren, la lluvia como que va a continuar, ¿eh? Sí, pues la cosa es que si son tormentas, eso es lo que nos da problemas. Son las 4:07 minutos, pero estamos pidiendo a Dios que nos permita continuar de frente, mis amigos. Aquí estamos con el buen deseo de continuar entregándoles nuestra programación de la fecha de hoy. Y aquí está Laureano, que dice: tiempo para Marte. Buenas tardes, mis amigos. Qué gusto acompañarlos ya otra vez. 4:07 minutos. Tengo una hora de programación todavía prácticamente. Bueno, desde que llegué para ahorita, para el final, una hora ahí de programación todavía en vivo. Pues es decir, que tenemos animación humana por acá, ¿verdad? Este es Laureano Brizuela, dice: tiempo para Marte.

Bueno, este es el gran Laureano Brizuela. Su tema se llama Tiempo para Amarte. Sí, Tiempo para Amarte. Buenas tardes, mis amigos. Buenas tardes, yo espero en Dios que todo esté muy bien. Sí, hombre, hemos superado ya pues ahí parte de este, de esta tormenta que nos llegó este mediodía. Fuerte tormenta, mis amigos, que nos ha dejado pues como ahí como lisiados, ¿verdad? Pero vamos a ver qué pasa. Dios dispone la situación. Vamos con algo más. Don Juan Gabriel se acerca. Son las 4:13 minutos ahora. Y don Juan Gabriel dice en esta su canción, a mí me encanta, es muy buena, ¿eh? Se llama Lentamente. Está muy linda, ¿eh? Vamos a ver cómo llega. Buenas tardes, pásenla bien, pues.

22. Esa canción es un poema precioso de Juan Gabriel, mis amigos. Y dice lentamente, ¿verdad? 4:03 en toda Guatemala, para ser exactos ahora. Bueno, continuemos, ¿eh? Continuemos nuestra programación de hoy. Bueno, aquí viene otro grande, la música del recuerdo. 4:23, mis amigos. Y esta canción que viene por acá dice: Amor mío, ¿qué me has hecho?

Bueno, él es el gran Camilo VI. Amor mío, ¿qué me has hecho? 4:28 minutos en el país ahora. 4:28 en toda Guatemala. Bueno, vamos a continuar, mis amigos. La tarde se nos va. Son las 4:29 ya, mis amigos. Uf. Vamos a ver, aquí había una más previo a la pauta. Una más previo a la pauta es Trigo Limpio, si no estoy mal, el que viene ahí. Y esta canción es buenísima también. Vamos a ver si me la dan porque está rogadita la canción, pero aquí viene. Algo muy bueno de Trigo Limpio, ¿eh?

0: Bueno, mis amigos, son las 4:32 ahora, 4:32 en el país. Bueno, vamos a la pauta y retornamos bien rápido.
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Bueno, mis amigos, linda canción de Trigo Limpio. Dice, te quiero para mí. Son las 4:41 minutos en el país y voy a terminar este bloque con algo más de Trigo Limpio. Pero dime, creo que se llama la canción. Sí, esta es la canción que viene. Vamos a ver, disfrutémosla, mis amigos. Buenas tardes. 4:41 minutos en Guatemala. Esto es siempre para recordar, ¿eh?

0: Vamos a la pauta, mis amigos, y vamos a regresar bien rápido.
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0: Bueno, mis amigos, continuamos en programación nosotros. Esperamos en Dios salir de esta programación por hoy. Vamos a ver, aquí les tengo algo más que termina con este set de música preciosa que tengo por acá. Son las 4:52, nosotros ya nos vamos. En breve estaremos de vuelta otra vez. Primero Dios, si yo lo permite. Rómpeme más.

Bueno, mis amigos, son las 4:55 minutos, 4:55 en el país, y me parece que va a volver la tormenta otra vez. El cielo se ha tornado gris otra vez, mis amigos. Esperamos en Dios salir con vida de estas tormentas que nos están llegando muy fuertes. Pues la de hoy fue muy fuerte, Días atrás fue tormenta de lluvia nada más y no hubo tanto problema. Pero hoy con esto de la tempestad sí es problema para nosotros. Bueno, esperemos en Dios puede salir. Buenas tardes, 4:56, yo me quedo hasta aquí. Los dejo en programación libre. Y nos vamos a encontrar pues esta noche, si Dios lo permite, por supuesto. Y mañana en un programa similar también, si Dios lo permite. La red estaba malísima, pero parece que finalmente ya se conectó. Por ahí empezó la red a funcionar ya. Así que ya nos pueden escuchar en línea, www.radioestereobegonia.com. Por ahí estaríamos también. 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Doctor William Alfredo Mérida, coordinador municipal, distrito de Tejutla, San Marcos. Bueno, nos vamos de la programación, les deseamos una feliz tarde, pásela bien. Nos vamos a encontrar mañana en un programa del recuerdo y hoy... Esta noche, si lo permite, nos encontramos en las noches románticas de Begonia, una vez más, si Dios lo permite, por supuesto. Esta canción nos dice adiós, es Mocedades, esta canción de antaño.

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